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Guaraña 97.5 con la hora exacta. Son las 4 y 9 minutos. 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

Guaraña 97.5 con la hora exacta. Son las 4 y 15 minutos. 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

Guaraña 97.5, con la hora exacta. Son las 4:24.

Guaraña 97.5 con la hora exacta. Son las 4 y 29 minutos. 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

Guaraña 97.5, con la hora exacta. Son las 4 y 37 minutos. 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

Guaraña 97.5 con la hora exacta. Son las 4 y 43 minutos. 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

Guaraña 97.5 con la hora exacta. Son las 4 y 48 minutos. 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

Guaraña 97.5 con la hora exacta. Son las 4 y 55 minutos. 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

0: 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Guaraña 97.5, con la hora exacta. Son las 5:00. 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
2: Es de suponer que la mayoría de los seres humanos preferimos no saber con exactitud cuándo vamos a morir. Pero, y así cueste creerlo, en Polonia y a mediados de 1991, un exchofer de autobús llamado Emil Buffy, tras sufrir un fuerte golpe en el cráneo al caer de su vehículo, pareció desarrollar un extraño tipo de clarividencia. Con solo mirar detenidamente a una persona y sosteniendo alguna prenda íntima, podía señalar de manera exacta la fecha en que iba a morir. Emil Buffy se dio cuenta de que poseía un extraño talento para predecir la muerte de otros cuando vaticinó con exactitud el inminente fallecimiento de su casera, una mujer de 31 años. Después que hizo anuncios similares, se corrió la voz y muchos le consultaban. Al principio no cobraba, pero al darse cuenta de que había personas dispuestas a pagarle en dólares por sus macabras predicciones, terminó convirtiendo tal capacidad en lucrativo negocio. Como sus honorarios eran de $500, el asunto llamó la atención del Departamento de Policía de Katowice, y sus indagaciones revelaron que la mayoría de quienes consultaban a Emil eran personas deseosas de saber con exactitud cuándo iba a fallecer algún pariente cercano. Una vez obtenida la respuesta, casi siempre acertada, procedían a sacar un seguro de vida a nombre del candidato o candidata. Aquello, como se dijo, había motivado a la policía de Katowice a investigar si aquellas muertes anunciadas para cobrar el seguro más bien no eran provocadas. Pero no se encontró evidencia alguna de intención delictiva. Aun cuando las compañías de seguros estaban enteradas de lo que sucedía, difícilmente podían hacer algo al respecto, pues ningún juez aceptaría como evidencia la predicción de un médium. Para entonces ya Emil Buffy, el otrora humilde chofer de autobús, tras contraer matrimonio con una bailarina desnudista, se había mudado a una lujosa mansión en las afueras de Katowice. A pesar de todo lo anterior, las sospechas de algo ilegal seguían adelante, y ello dio pie a una rocambolesca indagación, en la cual salió a relucir por parte de la defensa una evidencia tan risible como insólita. Según dicha evidencia, en Laguna Beach, California, un astrólogo de nombre Forrest Pickling, indagando en su computadora, creyó encontrar una posible correlación entre el signo astrológico de cada quien y su lapso de vida. Tras acumular datos sobre más de 8.000 personas ya fallecidas, afirmó que, y citamos, si alguien es de tipo Virgo, su promedio de vida sería 65 años solamente. Libra, un máximo de 77. Escorpio, 73 o 74. Sagitario, 63 años y 7 meses. Los Capricornio durarían entre 81 y 84 años. Piscis, 75, Aries, 78, Tauro, 79 y Géminis, un sorprendente 91 años. Curiosamente, el chofer polaco citado al inicio pertenecía a este último signo, pero de todos modos y a pesar de su talento precognitivo y la astrología, no pudo adivinar que una muerte temprana e inesperada le sorprendería a los 71 años.
0: 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Guaraña 97.5, con la hora exacta. Son las 5 y 5 minutos. 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

Guaraña 97.5 con la hora exacta. Son las 5 y 13 minutos. 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

Guaraña 97.5 con la hora exacta. Son las 5 y 21 minutos. 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

Guaraña 97.5 con la hora exacta. Son las 5 y 28 minutos. 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

Guaraña 97.5 con la hora exacta. Son las 5 y 31 minutos. 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

Guaraña 97.5 con la hora exacta. Son las 5 y 38 minutos. 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

Guaraña 97.5 con la hora exacta. Son las 5 y 44 minutos. 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

Guaraña 97.5 con la hora exacta. Son las 5 y 56 minutos. 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

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Transmite a continuación las gloriosas notas de nuestro himno nacional de la República Bolivariana de Venezuela. Letra de Vicente Salias y música de Juan José Landaeta. Gloria al bravo pueblo.

0: 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Guaraña 97.5, con la hora exacta. Son las 6:08. 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

Guaraña 97.5 con la hora exacta. Son las 6 y 15 minutos. 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

Guaraña 97.5 con la hora exacta. Son las 6:21. 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

Guaraña 97.5, con la hora exacta. Son las 6:29. 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

Guaraña 97.5 con la hora exacta. Son las 6:37.

Guaraña 97.5 con la hora exacta. Son las 6 y 43 minutos. 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

Guaraña 97.5 con la hora exacta. Son las 6:50. 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

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Guaraña 97.5, con la hora exacta. Son las 6:59.

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0: 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Son las 7:03. Guaraña 97.5, con la hora exacta. Son las 7:03. 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

Guaraña 97.5 con la hora exacta. Son las 7 y 15 minutos. 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

Guaraña 97.5 con la hora exacta. Son las 7 y 22 minutos. 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

Guaraña 97.5 con la hora exacta. Son las 7 y 27 minutos. Guaraña 97.5 con la hora exacta. Son las 7 y 28 minutos.

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7: Guaraña 97.5, con la hora exacta. Son las 7:31. Guaraña 97.5, con la hora exacta. Son las 7:31.

Guaraña 97.5 con la hora exacta. Son las 7:38. 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

Guaraña 97.5, con la hora exacta. Son las 7 y 46 minutos. 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

Guaraña 97.5 con la hora exacta. Son las 7 y 52 minutos. 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

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Guaraña 97.5, con la hora exacta. Son las 8:02.

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3: Mensaje a la Nación por parte de la presidenta encargada, Delcy Eloína Rodríguez.
4: El Producto Interno Bruto de hoy representa apenas el 36% de lo que fue en el año 2012, donde el comandante Chávez aprobó una ley orgánica para la protección de los trabajadores y de las trabajadoras del país. En ese año, nuestros ingresos alcanzaron un nivel casi 98 mil millones de dólares en ese año. Y cuando decimos que el año 2025 es apenas el 36% de lo que fue en el año 2012. Yo quiero también mostrar lo que han sido estos 5 años de recuperación sostenida, paulatina, económica, basada en el sacrificio, en el esfuerzo propio, donde vemos que del año 2022 al año 2025 los ingresos prácticamente alcanzan lo que fueron los ingresos en el año 2002. ¿Por qué quiero mostrar esto? Para que se entienda dónde estamos, a dónde queremos ir y cómo tenemos que hacerlo. Por eso digo, no se logra de la noche a la mañana, ni de la mañana a la noche, ni de un día a otro. Pero tenemos que empezar.
3: Por una Venezuela libre de sanciones.
2: Guaraña 97.5, con la hora exacta. Son las 8:09. 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

Venezuela, ya es tiempo de alzar bandera y declarar libertad. Unidos, lograremos la nueva nación para nuestra descendencia. Sigamos luchando, buscando el reino de Dios para la patria.

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Guaraña 97.5, con la hora exacta. Son las 10 y un minuto.

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3: 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Guaraña 97.5, con la hora exacta. Son las 10:07.

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5: Tenemos que armarnos de

0: futuro. Tenía dos caras, una mirando al pasado y nunca perdía de vista el pasado, y otra mirando el futuro y nunca perdía de vista el futuro. Y pisando el presente, no olvidemos ni perdamos de vista el proceso de donde venimos y no perdamos de vista hacia dónde vamos.
1: Guaraña 97.5, con la hora exacta. Son las 10 y 12 minutos. 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

0: Báilalo, báilalo, báilalo, báilalo. Muy buenos días toda mi gente de Altagracia de Orituco. Sean bienvenidas y bienvenidos a este su programa Se Prendió la Fiesta. Hoy estaremos trabajando para ustedes en la dirección de la estación el señor Julio César Pulido. En los controles el DJ Lenny Angel Aguani. En la mensajería de texto Giancarlos Canelón. Y quien tiene el agrado de hablar para todos ustedes, Oscaína Romero, desde ya, deseándoles que Dios me les bendiga y que tengan un maravilloso día. 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Puedes comunicarte directamente a Guaraña 97.5 FM y por supuesto este tu programa Se Prendió la Fiesta al 0238-334-1421 o al 0412-766-6260. Nosotros por supuesto continuamos disfrutando de la mejor musicalización para que disfrutes en tu casita.
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1: Guaraña 97.5, con la hora exacta. Son las 10 y 32 minutos.
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3: Báilalo, báilalo, báilalo, báilalo. Y por supuesto, en este tu programa Se Prendió la Fiesta, es momento de hablarte de publicidad. 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

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Guaraña 97.5, con la hora exacta. Son las 10:55.

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3: Jorge Rodríguez, presidente de la Asamblea Nacional.
4: Lo que estamos haciendo todos nosotros es, en primer lugar, estamos todos de acuerdo, y me refiero al grupo que tiene el poder en Venezuela a través del desarrollo de la Revolución Bolivariana, que es el chavismo, ponernos de acuerdo en la necesidad de cuidar y defender la paz junto con la soberanía y la independencia de Venezuela. Ahorita vamos a un proceso, porque todo hay que decirlo. Nosotros hemos mantenido una situación de relaciones con el gobierno del presidente Trump basadas en el respeto, basadas en la cooperación, basadas en la necesidad de que avancemos en la economía, basadas en mejorar e incrementar la producción petrolera de Venezuela, y también adaptar las condiciones de nuestras leyes para que esos procesos, sin duda, incluyen inversión extranjera, puedan avanzar.
2: Guaraña 97.5, con la hora exacta. Son las 11 y un minuto. 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
6: Guaraña 97.5, con la hora exacta. Son las 11:33. 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
3: Bien, amigas y amigos, hemos llegado al final del programa por el día de hoy, haciéndote la invitación para una próxima oportunidad donde estaremos compartiendo con ustedes de 10 a 12 del mediodía en Guaraña 97.5 FM y, por supuesto, en su programa Se Prendió la Fiesta. 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Estuvimos trabajando para ustedes en la dirección de la estación el señor Julio César Pulido, en los controles Lenny Angeraguani. Y bueno, hablando para ustedes, compartiendo para todos ustedes, intentando cada día poder hacerlo mejor, Oscarina Romero. Que Dios me les continúe bendiciendo con vida y salud. Y ya lo saben, báilalo, báilalo.

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1: Pavel, ¿qué hora es? Las 3 de la mañana. Y todavía no me llama.

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Guaraña 97.5, con la hora exacta. Son las 12:02.

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3: Guaraña 97.5, con la hora exacta. Son las 12 y 9 minutos. 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
1: ¿Qué tal, amigas? ¿Qué tal, amigos? Muy buenas tardes para todos. Hoy es viernes sabroso. Dale Batio, Lenny Ángel allí en la parte técnica. ¡Durísimo! Hoy es viernes, vale. Desde temprano viene el fin de semana para celebrar el Día de Mamá. Sí, señor, el domingo, el Día de las Madres, comienza hoy. Con la gran celebración desde hoy, todo el fin de semana. Así que bienvenidos a esta fiesta de México, Colombia y Venezuela dedicada a mamá. Hoy viernes. Y el domingo de la Academia y su orquesta también. Dedicado al Día de las Madres. Así que, bienvenidos todos. Los que están por allí en casita, un abrazo, un saludo afectuoso desde acá, de los estudios de Guaraña. Y los amigos que están por allí también haciendo sus colitas en las distintas estaciones de servicio para surtir el vital líquido para poder seguir trabajando. Saludos para ustedes. Por ahí está el Cubigo Show en una de ellas. ¡Saludos! Y saludamos a toda esa gente que también está conectada a través de la www.guaranafm.net. Hoy es viernes. ¿Ya revisaron la cartera? ¿Ya les llegó el Bonifacio? ¿Cómo están con eso? Cuidado, hoy es viernes, para pasarla súper bien, así es, con alegría, entusiasmo, mucha fe en Dios Todopoderoso y con la vista puesta en el futuro, más nada, así es. ¿Qué te parece? Bueno, por ahí está contento Julio César Pulido en la dirección de la estación, parece que ya le llegó el bono. ¿Y a usted le llegó el bono, Guinean Yereguanes? Usted está en la parte técnica, está súper contento porque hoy es viernes. Y Lenin Hernández, ¿dónde estará Lenin Hernández? Siempre pendientes de Guaraña 97 y este servidor, Romer Miguel La Gruta, 19.696. ¡Sabroso! El programa del pueblo. El programa que está en el ADN de los gracitanos. Hoy es viernes. 8 de mayo y está de cumpleaños mi niña bella y hermosa, la princesa de papá, lo más pequeño de la casa, lo más pequeño de este servidor, María Ángel y Estefanía. Saludos para ti, mi reina linda, bella y hermosa. Que Dios te cuide, te bendiga, te proteja y te ilumine para que sigas adelante. Claro que sí, mi hija preciosa, hoy de cumpleaños. 19 vatios para ella. Feliz cumpleaños, María Ángeli. Y por supuesto, hoy seguramente habrá bodegoneo. Claro que sí. Muy bien, muy bien. 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Por cierto que ayer, las autoridades, hablando del servicio eléctrico, las autoridades de Sectorial de Obras Públicas y Servicios, la vicepresidenta informó que ayer la demanda fue una de las más altas, 15.579 megavatios, ayer el consumo, la cifra más alta reportada hasta el momento. Así que esa información de última hora, el día de ayer, según la vicepresidenta sectorial. Nosotros estamos en el Time, siempre pendientes de todo lo que acontezca. Claro que sí. Hablando de ese tema de la electricidad. Entendemos entonces que para en estos primeros días culminan los 45 días de ahorro energético.

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Eso es hoy, compadre. 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Voy a cubrir. Le digo a la organización que por favor me envíen todos los lunes los resultados. 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Así que Rebeldes y Únicas se enfrentan a las 4 de la tarde. Luego a las 6 estará el equipo de Salud e Indomables. 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Ay Dios mío, esto se pone bueno a las 8 de la noche. No te lo puedes perder, pasión, fuerza, unión de campeonas. En este segundo torneo de bolas criollas femenino, duelo de campeonas. 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Y por supuesto, plasmar en mis redes sociales todo este fabuloso encuentro. Así que preparadas chicas, porque cualquiera puede ser protagonistas en las redes sociales de... Romer Miguel Agruta y de México, Colombia y Venezuela. Así que a darse con todo. Y además a celebrar el domingo el Día de Mamá. Sí señor, va a haber juego el domingo. ¿Será que hay juego el domingo? Tiene que haber, yo me imagino. Porque si va a comenzar hoy, tiene que ser durante todo el fin de semana. No sé, si tienen esa información me las envían. Chicas pendientes, hoy viernes Rebelde versus Única, el equipo de Salud versus Indomables y el equipo de la Suyi versus las Titanesas. Ay Dios mío, esto me pone bueno. Así que ya saben pues, la cosa es en la Tasca el Rey, duelo de campeonas. Seguimos con más.

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3: Jorge Rodríguez, presidente de la Asamblea Nacional.
4: Lo más importante ahorita es la economía. Es necesario que la economía venezolana avance a un dinamismo tal que la población sienta que todo esto valió la pena. Luego estamos en un proceso de diálogo profundo con todos los factores de la oposición, con todos aquellos que se mantengan dentro de los cauces de la Constitución, incluso con sectores políticos de la oposición que viven en el exterior. ¿Quién sabe si nos ponemos de acuerdo para empezar haciendo elecciones, qué sé yo, de Asamblea Nacional y después de presidencia, o al revés, o todas juntas, ¿sabes? Hay mucho que hacer y hay otra cosa que hay que hacer también, y es que todas y todos podamos confiar en el árbitro electoral que organice esas elecciones.
2: Guaraña 97.5, con la hora exacta. Son las 12 y 36 minutos. 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

12 con 40 minutos. 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De verdad que sí, va a estar bien bueno y todos invitados, sí señor, un ambiente sabroso. El segundo torneo, duelo de campeonas, desde las 4 de la tarde, ya todo está agendado, todo confirmado, las 4 de la tarde, atención, todos los equipos, o los equipos que se van a enfrentar a primera hora. 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Hoy es viernes. ¿Ya revisaron su cartera? ¿Qué le llega más tarde? ¿Algún bonificio adicional? Saludo por acá para y felicitaciones para Floriángel Zanotti en la calle Las Mercedes. Recibe grandes bendiciones. Agradecido con Dios y con la vida por tenerte y contar siempre contigo. Eres un ser muy especial, te queremos. Tu tía Carmen de Castrillo y tus primos. Feliz cumpleaños para Floriángel Zanotti.

Saludos, me envían desde San Rafael de Orituco, full sintonía, Juan Pablo, saludos para ti. Claro que sí, porque ahí está. ¿Ah? El pana Juan Pablo Ledesma, full sintonía, Romer Miguel, mandando vatios.

Claro que sí. Así seguimos por acá enviándonos saludos. Muy bien. Y voy a enviar un saludo especial a mi sobrino que está de cumpleaños hoy desde Guaraña 97.5 FM, programa consentido de la familia Gracitana, México, Colombia y Venezuela. Saludo para Victorio, felicitaciones. Que Dios le bendiga y le cuide. ¿Ah? ¡Sabroso! Sí, señor. Y habrá seguramente bodegoneo el día de hoy. Así que saludos y bendiciones. Felicitaciones.

6 minutos de hoy viernes 8 de mayo del 2026. Por cierto que les quiero invitar a todos los amantes del dominó familiar entre amigos a un encuentro allá en Curdas de mi amigo Hacher Habana, que están en sintonía total. Les quiero invitar hoy para esta polla de dominó familiar entre amigos. Así que todos invitados desde temprano, no lo dejen para tan tarde. Y pásenla súper bien el día de hoy. Vamos a ver si nos da tiempo, nos llegaremos. Y hoy pues porque tenemos actividades familiares. Y les quiero invitar, pues no se queden sin jugar esta partidita de dominó, una pollita allá en Curdas, donde el pana Hacher Habana. Saludo para él. Y atención, atención, hay una información súper importante con y que tiene que ver, pues, me alegra mucho que esto se esté realizando, se está estudiando el milagro de la primera beata de Venezuela, Madre María de San José. Por cierto que tuve la oportunidad aquella época en 1994, se me cayó la cédula otra vez, de que cuando hicieron la exhumación del cuerpo, estaba incorrupta todo el cuerpo de Madre María. Esto, por supuesto, fue algo relevante que causó algo increíble. Allí sus restos reposan en el santuario de Madre María de San José en Maracay, cierto que permanece como un punto de peregrinación constante para quienes siguen su causa de santidad. Sí, señor. Desde ayer se tiene estudio de un milagro de Madre María de San José, la primera beata de Venezuela, y rumbo hacia su canonización. La información fue revelada por la hermana Graciela Molina, vicepostuladora de la causa de canonización, quien detalló que se analiza un caso de sanación total de lupus eritematoso sistémico. Lupus eritematoso sistémico es la enfermedad. Así que qué bueno, Madre María de San José, con este milagro. Ojalá y se compruebe que sea así, tanto por la persona y, por supuesto, como siempre digo, respetando a todas las religiones. 12:48, seguimos con más.

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Sí, señor, un saludo a mi pana Carlos Peña. Está en sintonía total. Saludos.

12:54 y otra de las noticias importantes que les he venido comentando durante estos días. Bueno, ahora tenemos a un joven que se tituló campeón del mundo en la categoría de 88 kilogramos. Sí, señor, en el total olímpico, y establecer un nuevo récord panamericano en el Mundial Junior de halterofilia, que esto es, como les dije antier, que les expliqué, levantamiento de pesas, ¿ok? Cuando ustedes vean la palabra halterofilia, ya saben que es levantamiento de pesas. Y se celebra del 2 al 8 de mayo, culmina hoy, y quedó, eso se está haciendo en Egipto, quedó como campeón del mundo en la categoría 88 kilogramos, acompañando a la otra venezolana, que se tituló también campeón. Así que bueno, ahí tienen pues. Los venezolanos demostrando de qué estamos hechos en el mundo. Claro que sí. Buena esa. Le ganamos aquí a un... ¿Te parece tailandés? ¿Ah? Sí, señor. Así que bueno, ahí está el venezolano Ángel Rodríguez. Rodríguez en el podio. Number one. El levantamiento de pesa, campeón del mundo, 88 kilovatios. Ay, Dios mío. Ah, kilogramos. Así es. Bueno, y hoy comienza el torneo. Choque de titanes. Ay, Dios mío. En la Tasca del Rey. Usted no va para allá desde las 4 de la tarde. Tenemos ese torneo especial del día de hoy. Así, abriendo prácticamente el abreboca al Día de las Madres, el Día de Mamá, el domingo. Así que a celebrar esta parte, por supuesto desde hoy, con este campeonato de bolas criollas que se inicia a las 4 de la tarde. Así que el torneo femenino de bolas criollas, les pido a la organización que me envíen todos los lunes y los resultados. A las 4 de la tarde va a jugar Rebeldes versus Únicas, a las 4 de la tarde de hoy. El equipo de Salud versus Indomable, y el equipo Suyi versus Titanesas. ¿Cuándo iba a jugar el equipo mío? El equipo mío es del Ataque Rey. Es el equipo mío, las chicas bellas y hermosas del Ataque Rey. Duelo de campeonas, así que pendientes, muchachas, pues en cualquier momento ustedes son protagonistas en mis redes sociales. Así que ya saben, deben ir impecables, como siempre, bellas. Hoy es viernes. Saludo a Adixon Hernández. Por cierto que Adixon Hernández tiene su grupo de mariachis. Atención. Adixon Hernández tiene su grupo de mariachis. Ok. Si usted quiere una buena serenata para este fin de semana, el Día de las Madres. Ok. Para el Día de las Madres, usted quiere una serenata, o hoy, sábado o domingo, bien coordinada, bien con un buen equipo, con un buen grupo de mariachis. Bueno, Adixon Hernández, el hombre, el charro de los Hernández, por cierto, haciendo dupla allí con el primo. Así que bueno, si usted quiere una serenata, Adixon Hernández, ya le voy a dar el número de teléfono.

Bueno, a Dixon Hernández y los Charros de México. A Dixon Hernández y los Charros de México. No sé si me están escuchando porque no había luz allá en el tricentenario. Los Charros de México y la voz indiscutible de Adixon Hernández. Anoten el punto de contacto de Adixon directamente con él. No hay intermediario. Bueno, yo, a veces. ¿Ok? 0426-645-8484. 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No lo deje pasar, llévese la serenata, agende con tiempo. Búsqueme por ahí la canción de Reinaldo Robles, Mira cómo pasa el tiempo, y me la suelta por ahí. ¿La tiene lista? ¿Ah? ¿Qué viene? Mira cómo pasa el tiempo, Reinaldo Robles, mi compadre Reinaldo Robles. Esta canción la está pidiendo la productora de la Academia y su orquesta. Hay que hacerle caso. La doctora Olivia Ponte. Mira cómo pasa el tiempo. Bueno, y esto con referencia también a María Ángeles. Mira cómo pasa el tiempo. Ya son 19 años. Increíble. ¿Ah? Y de la más pequeñita. Cuando la llevamos por ahí, bueno, disfrutábamos bastante. Un saludo a Gerardo, que está en sintonía total. Esto no se detiene. Esto llega a mensaje a cada momento. Un saludo para Gerardo Gerald, que está más contento que bueno, con muchacho con motopatín, porque agarró 700 tantos seguidos a la dupla de Manolo y Hatcher. Ay, Dios mío, seguramente estaba jugando con el Cubido Show. 700 tantos seguidos. ¿Ah? Ay, Dios mío. Saludos entonces a Hatcher, que por cierto, hoy en Curdas tenemos allá. Tenemos una polla de dominó familiar entre amigos. Seguimos con más.

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Guaraña 97.5, con la hora exacta. Es la 1:06.

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4: 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Es la 1:12.
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Bueno, ¿qué pasa con Reinaldo Robles? Aquí viene el tema. Mira cómo pasa el tiempo.

Sí, señor, buen tema este. Mira cómo pasa el tiempo. El maestro Reinaldo Robles es el compositor de Alcaraván, de el tema que canta Armando Martínez. ¿Cómo se llama? Mi Alcaraván es. Creo que sí. Mi Alcaraván es, búscamelo ahí, un momentico. El tema de Armando Martínez, a ver cómo es que se titula el tema. Creo que es Mi Alcaraván, si mal no recuerdo. Él es el compositor. Alcaraván del Camino. Creo que así se titula, Alcaraván del Camino. Él es el compositor y, por cierto, también hizo la continuación, que le tituló Llora conmigo Alcaraván, si mal no recuerdo. Es la continuación de Alcaraván del Camino. Para ver. No. Alcaraván del Camino, el compositor es Reinaldo Robles, ¿ok? Y le hizo también, eso está mal allí, y a continuación se le hizo el mismo Reinaldo Robles, que se titula Llora conmigo Alcaraván. Sí, señor, el maestro Reinaldo Robles, Brujo de la Pipa, así se conoce. Así que bueno, escuchaban allí al maestro Reinaldo Robles con su tema muy bonito. Mira cómo pasa el tiempo. Por cierto que se viene también una colombiana, va a grabar un tema que estamos pendientes, creo que lo van a estrenar hoy. Va a grabar un tema de Luis Lozada, El Cubiro. Un tremendo tema, va a grabar un tema de él, va a hacer una versión. Y estuve viendo por ahí algunos extractos y hay que estar pendiente porque tiene mucha fuerza en la voz esta joven y de verdad, verdad que promete. Así que vamos a estar pendientes también. Bueno, se vienen llegando todo eso y nosotros estamos atentos a todos los lanzamientos, tanto en Venezuela como en Colombia. Y se viene también el de Jennifer, que está bien bueno también ese tema. Eso va a ser un éxito. Yo desde acá se los digo. Eso va a ser un éxito total. 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Y por supuesto que hoy comienza el segundo torneo Duelo de Campeonas. Así que a las 4 de la tarde será el primer duelo de las campeonas. Ah, eso está bueno. Así que ya saben, todos allá a las 4 de la tarde. Van a haber 3 juegos el día de hoy. Seguimos con más de México, Colombia y Venezuela. Hoy es viernes, mi gente. Hoy es viernes. Atentos.

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2: Guaraña 97.5, con la hora exacta. Es la 1:34.
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1:37, hoy viernes 8 de mayo. Saludamos y felicitamos a la señora Marcella Pulido de parte de sus hermanos. También, por supuesto, de JC Pulido y de todos sus nietos en Guayqueríes, además de Amarilis, su sobrina Susana en Los Teques y demás familiares en el sector Tricentenario 2. Así que saludos para la señora Marcella Pulido, que está en sintonía total. Denle un acordeonazo allí adicional. La señora madre del director JC Pulido. ¡Sabroso! Ese cumpleaños hoy va a estar bueno. Y bueno, quiero saludar también a mi amiga Marcella, allá en la calle Bolívar, sector centro, allá donde el pana Johnny. Sí, señor. Johnny Campo. Saludos para Marcella. Ya viene un tema por ahí que le tengo preparado. Ella sabe que siempre le sonamos su canción preferida. 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Así es. Tengo por ahí un presente para el domingo, una punta trasera. ¿Ah? Le digo que le gusta. ¿Ah? 1:40, así que ya saben. Bueno, hoy arranca el torneo. Segundo torneo, duelo de campeonas en la Tasca El Rey. Así que si usted quiere pasarla bien hoy, Godofredo Mora seguro que va a ir a ver esos juegos hoy. Godofredo Mora Pirrongel. Y Rosalino Rosa también va a ir a ver esos juegos hoy. Allí a la Tasca del Rey. ¿Cómo le gusta? ¿Ah? Saludos para Godofredo Mora, mi hermano querido, que está en sintonía total. Saludos por allí a la gente de la Atenas, que también están en sintonía. Saludos. La gente de la calle Bolívar, bueno, en sintonía total. ¿Dónde estará el amigo Arsenio? Que no lo he visto. No lo vi hoy. En el punto estratégico. ¿Ah? Saludos a Leo, la familia Infante, los hermanos Infante, los conejillos. ¿Dónde estarán los conejillos? Amigos míos. Un saludo por ahí también. Voy a saludar por allí al pana Álvaro. Álvaro Ochoa, que está en sintonía total en su batimóvil. Sí, señor, está por ahí. Por allá la gente de la panadería Velázquez me están enviando saludos. Saludos a todo el personal de la Velázquez, que están en sintonía total. Están despechados porque ayer no fui para allá. Saludos. Seguimos con más de México, Colombia y Venezuela. Vamos a complacer a Marcella ya. A la señora Marcella por aquí, por este lado, por Guayquería, y a su tocaya Marcella allá, donde las dos Marcellas. Allá en la calle Bolívar, mi amiga que está en sintonía, saludo. Ahí tiene este tema, La Venia Bendita.

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1:52 a través de Guaraña 97.5. 1:52. Recuerden que hoy inicia el segundo torneo de bolas criollas femenino. Duelo de campeonas en la Tasca el Rey. Comienza la batalla de las chicas por esa corona, sí señor. Y en pleno fin de semana del Día de Mamá, del Día de las Madres. Así que bueno, las chicas, las rebeldes versus las únicas, se enfrentan a las 4 de la tarde. Eso va a ser buenísimo. ¿Ah? El equipo Salud versus Indomables a las 6 de la tarde. Y a las 8 de la noche jugarán las Suyis versus Titanesas a las 8 de la noche. No te lo puedes perder. Pasión, fuerza, unión y campeonas del segundo torneo de bolas criollas en la Tasca del Rey. Un saludo al Jenny Velázquez y a todo el equipo de la Tasca del Rey. Saludando también a la jefa suprema, Pastora, mi vecina bella y hermosa, allá en el edificio Guayquerí. Saludo para Pasto. Sí, señor. De la jefa, claro que sí, saludo para ella. Y bueno, todos invitados. Godofredo Mora no puede faltar en estos encuentros de bolas criollas. Bueno, nos vamos. 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Saludos para ella por allá y a Leida, siempre activa. 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Así que ya saben. 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Saludos para ellos, saludos a José. Muy bien, hoy es la polla de dominó allá donde mi hermano Hacher Habana, en Curdas. Así que todos están cordialmente invitados, los amantes del dominó familiar entre amigos, para que la pasen súper bien. Este es el programa del pueblo, aquí estamos siempre atentos. Un saludo a mi hermano Yamal Delgado, que está en sintonía, el hombre de los granos. Sí, señor, saludos. 1:56, nos vamos. Buenas tardes, que tengan feliz fin de semana. Recuerden el domingo, la Academia y sus orquestas celebrando el Día de las Madres. Buenas tardes.

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Guaraña 97.5, con la hora exacta. Son las 2:03.

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4: Hemos fijado una fecha de inicio de una gran agenda de trabajo de cooperación entre nuestros países y que esperamos que esa agenda de trabajo bilateral pueda incorporar posteriormente a otros países del Caribe. 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
5: Gracias. Thank you.
2: Guaraña 97.5, con la hora exacta. Son las 2 y 8 minutos. 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
2: Guaraña 97.5, con la hora exacta. Son las 2:36.

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Guaraña 97.5, con la hora exacta. Son las 3:00 minutos.

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Las 3 y 7 minutos. 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
7: Guaraña 97.5, con la hora exacta. Son las 3:36.
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Guaraña 97.5, con la hora exacta. Son las 4:01.

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2: Guaraña 97.5, con la hora exacta. Son las 4:08. 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Guaraña 97.5, con la hora exacta. Son las 4:09.

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2: Guaraña 97.5, con la hora exacta. Son las 4 y 16 minutos. 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

Criollísimas y criollísimos, amigos, tengan todas y todos muy buenas tardes. Bienvenidas, bienvenidos a este su programa La Voz de Venezuela a través de Guaraña 97.5 FM. De la parte técnica me acompaña Eduardo Vistoso. En la dirección de la estación, Julio César Pulido. En la gerencia general, el señor Orlando Amat. Y quien tiene el inmenso placer de presentar y producir para ustedes. 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
1: 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Con la hora exacta. Son las 4 y 34 minutos.
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0: 4:40, 4:40 en La Voz de Venezuela a través de Guaraña 97.5 FM. Bueno, hoy viernes 8 de mayo del 2026. Día nostálgico también, triste, tardes de grises. Hoy hace más de una hora estaba en el homenaje del acto del sepelio de el general de la canta criolla, don Francisco Montoya, el Taita del Verso, el Tigre de Payara. Bueno, y cuántos remoquetes no tenía Francisco Montoya. Por allá estábamos observando algunos de los cantantes. Uno de ellos, Domingo García, que estaba haciéndole su último adiós y le cantó el tema La herencia del canoero. Reinaldo Armas le cantó el tema que nosotros colocamos aquí ayer, Vistoso, al Taita del Verso. Bueno, muchos temas que sabemos él no lo va a escuchar, pero que es justo y necesario, de verdad, al final del tiempo de alguien quien ha sido ejemplo, camino de muchos intérpretes, de muchos compositores, inspiración de nuestro folclor llanero, don Francisco, como don Francisco Montoya. Aunque él no los escuche, es justo y necesario hacer cosas como eso. Siempre hemos dicho que los homenajes se hacen en vida, pero es necesario. Ustedes se imaginan una persona que haya dado tanto por, en este caso, por el folclore, y que simplemente asistan a su funeral y a sepultarlo de una vez. Entonces, por eso es que aquí hemos sido, aquí en Venezuela, aunque la cosa anda por allá, hay personas que han tomado también esto no para homenajear. Yo pienso que ahí sí hay como algunas faltas, ¿no? Cuando hay personas que lo llevan a sepultar y, no sé, le llevan canciones, está bien, le gustaba escuchar canciones, pero el dolor que en esos momentos sienten los padres, que a lo mejor no estaban ni siquiera de acuerdo, como X persona llevaba, no sé, en ese tipo de circunstancia, a lo mejor no estaba de acuerdo, y recordárselo en ese momento tan doloroso. Pienso yo que puede ser así. Algunos son los mismos padres que piden. No, es que a esa persona le gustaba tal cosa, bueno, hagan esto. Pero el homenaje de alguien que ha sido de esa misma estirpe, de un arpa, vi como 7 arpas que estaban, como 7 arpistas que estaban en un escenario, y los artistas y personas, amigos que son aficionados al canto también, le hacían su canto. El gobernador del estado Apure le cantó también oración al Padre Eterno. Bueno, cosas así pues. Nosotros ayer hicimos despedida al Tigre de Payara, despedida física de este mundo terrenal, porque sus canciones seguirán sonando no solo aquí, sino que seguirán sonando en el mundo folclórico. Cuando digo el mundo folclórico, es los países donde nuestro joropo está sembrado, arraigado, como el caso de Venezuela y los llanos de Colombia. Son las 4:43. Recordarles que hoy es el concurso de el paquete ginecológico que ofrece la doctora Diana Armas. Así que pendientes con eso, que ya hay varias personas. Aquí voy a mencionar quiénes están participando por este concurso esta tarde. Esta tarde, en homenaje, bueno, esto es por el Día de la Madre, en homenaje, no, por el Día de la Madre. La doctora Diana Armas en este día especial lo va a hacer, creo que por todo el mes. 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Hoy la doctora quiere hacer entrega de un paquete de estos a la persona que resulte seleccionada. Ya tenemos 8-9 participantes, aunque hay dos ahí que no están en el rango. ¿Cómo participar? Tienen todavía, son hasta las 5 de la tarde, tienen chance de participar. Van a ubicar sus datos, van a enviar sus datos, que son nombre, número de cédula, número telefónico y de dónde nos están llamando, y colocar la palabra quiero estar sana. Por eso lo van a enviar a un número de teléfono específico. Solo los que lo envíen a ese número están participando. Ya les digo el contacto al cual ustedes van a enviar ese número. Quedan 15 minutos después de las 5, es más, después del Mirandino. Vamos a colocarles. Ajá. Después del Mirandino vamos a colocarles ese. O vamos a ese momento a hacer el sorteo por la ruleta. Eduardo va a inventar, va a hacer una ruleta allí. Ya está inventada, pero él va a colocar los números de los participantes. Aquí vamos con el contacto. Vamos con el contacto para que envíen su mensaje. 0424, anote por ahí, 0424-323-6176. 0424-323-6176. Así que, bueno, envíe su mensaje, su nombre, número de cédula, número de teléfono, de dónde está llamando o de dónde está enviando mensaje, y colocar la frase quiero estar sana. Hasta los momentos menciono quienes están participando. Lesia Veloz no colocó de dónde nos está. Sí. Marlene Vanesca de Las Mallitas. María Herrera no colocó de dónde. Berky Quintana solo colocó el teléfono. No colocó dónde nos está llamando, ni colocó la frase. Ana Karina Ruiz, sector centro. Liliana Chacón de la Bolívar Sur. Mariela González de la Chimborazo. Miroslava Avilés del sector San José. Carmen Marrero de Peña de Mota. Son los que hasta ahora están dentro de este concurso con sus números respectivamente. Todavía esperamos hasta después del Mirandino, hacemos el sorteo. El sorteo va a ser una ruleta que va a contener los números de las personas que están. Sí, va a contener allí los números de las personas que están marcando, que están llamando. Tiene chance todavía hasta ese horario. Son exactamente las 4 de la tarde con 48 minutos. 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Son las 4 con 49 minutos. Vamos a buscar por allí. Sí, eso lo tenemos por ahí, pero eso lo vamos a colocar después cuando tenga otro. Ese de Julio Pantoja, sí. Yo sí soy criollito. Vamos a escuchar a esta hora la voz de este hijo de Paso Real, pero de monasterio. Yo sí soy criollito, al igual que Darwin López, al igual que Leonel Delgado, al igual que Jorge Guerrero, al igual que Eduardo Vitoso, al igual que yo. Yo sí soy criollito, al igual que mi tocayo Israel Avilés, Cocotero. 4:50 minutos en La Voz de Venezuela a través de Guaraña 97.5 FM.
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Guaraña 97.5, con la hora exacta. Son las 4:59.

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4: Jorge Rodríguez, presidente de la Asamblea Nacional.
5: Te lo digo con absoluto conocimiento porque el encargado del tema del diálogo político por parte del chavismo soy yo. Nada. Hasta ahora ni una sola vez nos han dicho tal día deben hacer esta cosa, tal otro día deben hacer esta otra cosa, de forma prístina. Ni una sola vez. Ni un solo funcionario de los Estados Unidos nos ha dicho, mire, aprueben la ley tal día. Porque además eso sería violatorio de esta constitución. Y claro que puede haber sugerencias y las ha habido y nosotros no tenemos ningún tipo de complejo, no solamente de los estadounidenses o de las empresas estadounidenses. Repsol mandó su sugerencia para la ley de hidrocarburos y las leímos y algunas de las que ellos decían tenían razón. Y nadie va a venir a poner su dinero si no tiene la suficiente garantía y no tiene suficiente basamento legal y económico y financiero para que pueda traer su dinero. Eso es impensable.
3: 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Son las 5 y 5 minutos.
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Nosotros seguimos en nuestra programación y es a través de Guaraña 97.5 FM. 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

0: 5 de la tarde con 21 minutos. En el nombre de Dios viene la complacencia del día de hoy.
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0: Queremos felicitar hoy, viernes 8 de mayo 2026, a alguien que es parte de la vida personal de algunos amigos que apreciamos, que queremos. Se trata de la señora Marcella Pulido, que hoy está de cumpleaños. Marce, feliz cumpleaños para ti, porque desde aquí todos nos unimos junto a tus hijos y tu familia que está junto de ti deseándote.

un feliz cumpleaños para Marcella Pulido, la mamá de nuestro director Julio César Pulido, el DJ Master del Guárico. Ella está allá en el Banco Obrero, bueno, junto a su familia, a sus seres queridos, que allí están con ella para acompañarla y desearle un día feliz a pesar de los pesares, porque desde el cielo sabemos que Ramón le abraza también y le desea su feliz cumpleaños como todos los años, Marcella. Así es. Bueno, ya están con ella José Gregorio, nuestro buen amigo José Gregorio Olivo Pulido. Desde el cielo también debe estar la nena, la mamá de José Gregorio, mi amiga de siempre y compañera de trabajo. Esa también debe estar unida ya junto a quienes están en el cielo como ángeles. Hoy felices también celebrando en vivo con Marcella celebrando su cumpleaños. Julio César Pulido, hermano, bueno, junto a su familia, va a desearle el mejor de los cumpleaños a su mamá. ¿Y quién no? Y cerquitica el Día de las Madres. Abrácenla, demuéstrenle todo el amor y todo el cariño, porque todos quieren mucho a su madre, todos quieren mucho a su tía, todos quieren mucho a Marcella. Feliz cumpleaños y que

Y a propósito, que se avecina por allá el Día de las Madres y están con Marcella ya celebrando su cumpleaños, vamos a escuchar este bello tema de la voz de Antonio Piñango. A mi madre, feliz cumpleaños, señora Marcella Pulido, que lo cumpla feliz, que Dios le dé mucha salud, muchas bendiciones y mucho amor y cariño junto a los suyos. ¡Que los cumpla feliz!

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A esta hora de la tarde nosotros continuamos en nuestra programación. 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